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Miguel, mi hermano y Puma son los mejores. Se avanzó algo y se ven a lo lejos unos pines que parecen ser los del Nacabaso. 7 de marzo. Hoy avanzamos entre 4 y 5 kilómetros por la orilla del río y dimos al fin con un río rompedor. Día de acontecimientos primeros. A las 8 y pico llega poco a la carrera a informar que había caído una sección de tránsito en Moscú. El resultado final ha sido hasta ahora 3 morteros de 50 milímetros, 16 monstruos, 2 decenas, 3 sushis, 2 largos, 2 decenas, 7 muertos, 14 prisioneros sanos y 4 heridos, pero no logramos se capturó el plan de operaciones que consiste en avanzar a ambos cabos del Nacabaso para hacer contacto en un punto de medio, un mayor y un capitán marcaron como cotorras. 31 de marzo. Aún fijado en nuestra posición con absoluta precisión entre Yaqui y Nacabaso, temo que traten de hacer algún movimiento. 6 de abril, día de mucha tensión. Pasamos a las 4 del río de Nacabaso y nos quedamos a esperar el día para caminar. A las 8 informó Blanco que una decena de soldados estaba frente a la quebrada que acabamos de abandonar. 28 de abril, los queda conmigo para acabar los días. Mañana trataremos de llegar al Nacabaso con el Gil y tendremos que cortar la montaña. 8 de mayo. A eso de las 10:30 salieron disparos aislados en la emboscada. 2 soldados desarmados que venían en Nacabaso arriba. Pacho creyó que era un paraguayo que le consiguió en la pierna y se la dio. La emboscada estuvo mal coordinada, la actuación de Pacho no fue buena. Muy nervioso. Y este año, cruzamos el Nacabaso por precaución e iniciamos el camino hacia la vivienda por una quebrada explorada por hielo. 14 de mayo. Cuando estábamos fuera del camino ocupados en recoger frijoles, sudamos una descarga cerca y poco después vimos la aviación bombardeándonos velozmente, pero como a 2 o 3 kilómetros de nuestras posiciones. 12 de julio, el agua del pueblo de esta parte. 23 de julio, el asma estaba pasando seriamente.

Es uno de los momentos que hay que tomar decisiones grandes. Este tipo de lugares.

tener sus condiciones físicas no le permiten seguir. Además, no ve perspectiva de lucha. Naturalmente, es un caso típico de cobardía y es un saneamiento de la vida.

los siete hombres que se repartieron cinco río abajo y dos al sal. Antonio, que era el responsable de la emboscada, miró antes de tiempo y erró, permitiendo que los hombres salieran a la carrera a buscar refuerzos. El 9 de agosto, día pesado y bastante angustioso, los macheteros avanzaron muy poco y en una oportunidad encontraron la ruta, creyendo ir hacia el vacío. Hicimos campamento a 1600.

grandes magos que a Dios tomaban los días, y otro tanto hacía el chino, con resultados nefastos de

seres si no hubiera soldados, odiarla y seguir adelante si los hubiera, tratar de capturar uno, recordarle lo fundamental es no sufrir bajas.

nuevo una corta raja y un tiro sonoro de la televisión. Cuando tomamos posesión y llegó Urbano a la acción, había chocado.

7:30 niña y seco el camino del pueblo en la casa de la vieja, que tiene una hija postrada y una medio enana. Se me dieron 50 pesos por el encargo de que no fuera a hablar ni una palabra, pero con pocas esperanzas de que cumpla a pesar de sus promesas. Salimos los 17 con una mano muy pequeña y la marcha fue muy fastuosa, y dejando mucho rastro por el cañón donde morábamos, que no tiene casa cerca, pero sí sembríos de paja, regados en las sequías con mucho